0: ese hombre.
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Érase en un pueblo lejano un hombre triste, sin dinero y sin mujer. 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

0: pasó, panamí? Ven acá.
1: ¿Qué pasó? Háblame.
2: Mira, ¿sabes qué? Me controlé, chamo, que eso está bello, ¿viste?
1: ¿A quién?
2: A la chama esa que iba ahí en la 16.
1: ¿Al bomboncito?
3: No, vale, es una chama estudiosa de su casa.
2: Bueno, eso que me interesa a mí, tú sabes cómo soy yo. Yo como, mano, y me voy. Es más, cerró aparatosamente hace rato, ¿vale?
1: Ay, chamo, te se puede meter en...

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4: Amigos de República Dominicana, ¿qué tal? Como siempre, a esta hora por FM 97 y en internet, grupobagui.com, les presentamos
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4: El Son de León. 90 minutos de sana alegría con esta musiquita que entra por los pies, se enreda en el cerebro y usted termina disfrutando la plenitud. De manera que vamos a disfrutar de El Son del León.

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Saludos cordial para toda la gente buena. Escuche el son de León, Inver, con Ramiro y Don Guama. Siempre escuchan el son de León.

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La mejor música en tiempo de son en este bloque espectacular del domingo.

9:20 minutos, esa es la hora. El saludo cordial para don Pedro Veras, que siempre escucha el son de León, así como también para César Tejada, allá en el Eduardo Brito. No hay problema. 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La mejor música en tiempo de son, con saludos cordiales para el buen amigo Jesús Suero, juez de Puerto Plata, su esposa doña Yesenia, su madre de Anacaona, que siempre escuchan el son del León.

saludo para el profe José Artiles, que siempre escucha el son de León, así como también para Peña, que siempre escucha este su espacio favorito y su distinguida hermana.

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amigos, esa es la hora. El saludo cordial para las muchachonas de la sala capitular, doña Daisy, para Milo, para Daniel, para doña Úrsula, así como también para doña Elvira y Albania, y Magali, que siempre escuchan el son de León. Siéntanse bien.

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1: 9:40 minutos, esa es la hora. 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

Composición de Raúl Marrero, vocalizando Vitín Avilés, con el maestro Charlie Palmieri en el piano, el gigante del teclado. ¿Qué le ha pasado a la hija de Lola? Bueno, este control llegó borracho y... vamos a levantarlo con una grúa y llevárnoslo de una vez.

Composición del maestro Ido Destiempo, Jairo Varela. Vocalizando Tito Gómez, Ido Destiempo. Grupo Niche. Se llama Un Caso Social. Mucha salsa en este domingo, Tropical Domingo de Rumba a través de Atlántica, 97.3. A su nombre, Gloria, Richie Ray y Bobby Cruz, la gente del Evangelio.

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1: Ay, Chichi, cogiendo piedra para lo más chiquito en este domingo tropical, domingo de rumba. Salsa gigante, la que manda en el barrio, papá. Y Tomás Ortiz conduciendo esta nave hasta las 2.

Señores, miren una cosa. Oscar de León, esa era una de las genialidades de Oscar, convertir cualquier cosa que tuviera a la mano en parte de un espectáculo rítmico. Oscar tenía un sentido de la clave y del ritmo corporal. Era un tremendo. Una caja, una mesa, el propio bajo, las palmas, él buscaba dónde sacar golpes, resonancia y respuesta. Cuando utiliza una caja de cartón, aquello podía funcionar casi como una percusión improvisada. Golpe seco en unas zonas y más grave y resonante en otras. Eso dice mucho de él. Antes que cantante, Oscar es músico y sonero. Eso que ustedes están oyendo, ese ritmo, hasta donde los demás solamente vemos una caja vieja. Y cuando un tipo llega al punto de decir prácticamente, dame esa caja que yo resuelvo. Eso hacía Oscar. Y por eso es la estrella.

Bueno, esta tarde hay salsa en el restaurante El Carey desde las 4 de la tarde. La gente que gusta del género salsa y también del son tiene una cita esta tarde desde las 4 en el restaurante El Carey en Costámbar. Así que vamos para allá. Me gusta la salsa cayendo la tarde y a prima noche. Esa es mi línea los fines de semana, ¿eh? Eso de andar a las 2 de la mañana en discoteca, ¡ay no! ¡Eso es para los jevos! La salsa no tiene que buscar nada ahí, por lo menos aquí en Puerto Plata.

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Bueno, entregamos de ahora al cubano Celio González vocalizando y dos destiempo ya. Se llama Salsa y Guaguancó con el dominicano Johnny Pacheco y dos destiempo. El Zorro de Plata y el Flaco de Oro se la lucen en esta salsa bastante bien. Tirándole a los violines. Fuerte.

El Flaco de Oro frente al Zorro de Plata, Cuba y República Dominicana, encontrándose en la clave. Celio González junto al maestro Johnny, salsa y guaguancó. Vamos arriba.

Ese hombre era de otro planeta. Mire, vamos a hablar de la frase, que él dice ahí, que para cantar guaguancó no hacen falta violines. Esa frase tiene una intención musical clarísima. Está defendiendo la sonoridad más cruda y tradicional del guaguancó, que es la clave, el cuero, coro, pregón y sabor, sin necesidad de adornarlo con cuerdas. Y ahí hay un contexto histórico, señores. En la música bailable cubana y luego en Nueva York convivían formatos distintos, como era el caso de la charanga, donde los violines y la flauta eran fundamentales. Y el conjunto, mucho más apoyado en trompetas, piano y percusión. Pacheco, de hecho, había comenzado con ese mismo formato de charanga. Ustedes recuerdan Pacheco y su charanga en los años 60. Y después se volcó hacia el conjunto. Así que esa línea puede entenderse como una puya musical contra el sonido de violines aplicado al guaguancó. Eso es así. Más que como una condena general del violín en toda la salsa. A mí me gusta el violín en la salsa también. Es una manera de variar. Y eso es casi una declaración. Para hacer guaguancó del Bravo, dame cuero y clave. No me lo disfraces con violín. Sí, así mismo es. Y cantando ese veterano de vieja guardia, ese Celio González, ese matatán, ese verdugo. Raúl, búscame la salsa 30 kilos ahí, cantada por el mismo Celio. 30 kilos. Así que búscamela para colocarla ahora mismo. Porque Celio, señores, Celio González, esa estrella. Estrella de la salsa.

Vamos a darle. Eso era en charanga. Vámonos aquí ahora en salsa con Celio. Oyeron la diferencia, ¿eh? Pacheco hizo 30 kilos con Pacheco y su charanga. Y hizo 30 kilos con Celio González. Con la charanga lo hizo con violines. Y con Celio González lo hizo

Bueno, el dominicano Johnny Pacheco venía de triunfar con su charanga, donde la flauta y los violines eran esenciales, y después cambió hacia el formato de conjunto, y este hombre fue que lo hizo cambiar, Celio González. Este hombre le dijo: mira, yo no toco con violines, así que agarra tus violines y llévatelos de ahí. Formato de conjunto con trompetas, una sonoridad más cercana al son montuno y al guaguancó. Esa transformación fue fundamental en el sonido que desarrolló Pacheco después, que le dio un auge tremendo. Y Celio era un hombre de la vieja escuela cubana, formado en son, guaracha y guaguancó. Por eso cuando en salsa y guaguancó aparece esa puya de que para cantar guaguancó no hacen falta violines, es muy tentador escucharla como una declaración estética. Pacheco deja la charanga aquí y venimos a meter conjunto y cuero. Pero hay que separar dos cosas. La canción en sí tira su puya contra los violines en ese contexto, que ya ha sido Celio personalmente quien convenciera a Pacheco de abandonar la charanga. Eso necesitaríamos documentarlo. Tendría que buscar una información por ahí, porque creo que no fue así, pero Pacheco soltó en banda la charanga. Se dedicó más a lo que tiene que ver con el conjunto. Ahora, para decirlo con picardía, la puya de Celio: para cantar guaguancó no hacen falta violines. Y Pacheco, que venía precisamente de la charanga, terminó metido hasta el cuello en el sonido de conjunto de Celio González. Saquen ustedes sus conclusiones. Quedé mareadito con el cigarrito.

0: pero la música de conjunto. Ay, ay, ay. Vengo ahora, mi gente, buen provecho.
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5: La gente que me debe, que vaya soltando el gallo. Buenas tardes, buen provecho, mi gente. Un abrazo a todos. Bienvenidos a otra hora de Salsa Gigante. La que manda en el barrio, papá.

salsa fabricada para meter candela. Guayacán tenía esa virtud, aun cuando el tema cuenta una historia.

0: ven acá, el otro. Ese, ¿cómo se dice? Rubén, ven acá. ¿Y tú qué pasó? ¿Y esa camisa que mané? ¿Y tú tienes plata?
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Bueno, entregándote al dominicano Alberto Beltrán, nacido en Palo Blanco, La Romana, República Dominicana. Alberto Beltrán se llama Aida Hugo, con el maestro Willy Rosario.

Año 1968, encuentro de Puerto Rico y República Dominicana. La orquesta del maestro Willy Rosario y la voz nada más y nada menos que del maestro Alberto Beltrán, el negrito del Batey.

Ay, ay, ay. Dime, negrita, ¿qué fue lo que te pasó? Maestro Bobby Valentín, vocalizando Canito, Extremer el Albino. De la producción siempre en forma. Dime qué fue lo que te pasó, que no has vuelto por acá.

Y este tema fue grabado en el año 1965 por Bobby Capó. Pero Bobby Valentín y Canito Estremer el Albino lo llevaron después a un terreno salsero en el año 1981. Musicalmente es tremenda, ¿eh? Fíjate cómo Bobby construye un acompañamiento que le deja espacio a Cano para este, para frasear. Y después ataca con el soneo, como él sabe, es el rey.

No voy a poner a Ramón Rodríguez al ladito de Tite Curé Alonso porque no sale. Pero ese hombre tenía una pluma salsera peligrosa, ese Ramón Rodríguez. Ay, ay, ay. Esto no es a lo loco, ¿eh? Esto lleva su truquito. Si no, pregúntale a Pico Acevedo allá en Bonao. Nos reuníamos con el difunto Cafo.

Espérate que me están llamando por teléfono. Y este no es Rubén, este es el Gran Combo. Dalia Ponte, vocalizando ese fuerte, ese duro.

0: ¿Con quién? ¿Con Rubén? No, no. Este no es Rubén, este es el Gran Combo. ¿Está bien? ¿Hello? No, que no es Rubén, que es el Gran Combo.
1: Y entonces Rubén, ¿qué dice Rubén? Estos dos teléfonos tienen conexión. Ahora viene el teléfono de Rubén, donde el Gran Combo decía: no, esto no es Rubén, este es el Gran Combo.

0: ¿Está Rubéncito?
1: No, Rubén dice que no está.
2: Ay, abuélame, pero ¿para qué?
1: Ah, pues contéstalo tú.
3: Y aquí viene la maldad. En el que el Gran Combo, Charlie está desesperado precisamente porque el teléfono no suena. Quiere que la mujer lo llame. Y en pleno soneo, Charlie hace referencia explícita al tema anterior. Dice que el teléfono molesta a Rubén, pero a él no le molesta. Él quiere que lo llamen. Y al final entra el relajo. Preguntan si es Rubén y contestan que es el Gran Combo. Eso está en la propia grabación, ¿eh? Ustedes la escucharon. Pero miren qué belleza. Rubén graba ese tema en el año 1981. Este telefonito me tiene loco de tanto sonar. Y Charlie Aponte en el año 1982, pues mándame esas llamadas a mí, que el mío no suena. Eso fue prácticamente una respuesta salsera un año después. Una crónica de la época incluso documenta que se conoció como una especie de guerra telefónica musical, pero en tono de humor y respeto, no como una rivalidad personal. Así mismo es. Salsa gigante, la que manda en el barrio, papá. Vamos a esto, Benjamín. 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

que va por el arrepentimiento y el deseo de recuperar una relación, no es simplemente te extraño. El cantante está prácticamente pidiendo otra oportunidad. Y lo bonito es el contraste. Una letra sentimental encima de un arreglo que, cuando llega el montuno, se pone para el baile.

0: Composición de Luisito Ayala.
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0: Ya. Soy el mejor. Picón de Rodríguez, con el dominicano Johnny Pacheco, la producción Los Compadres. Vamos arriba.

El poder está en la sincopa y donde coloca los ataques. Dios mío. Y esto jamás podía hacerlo Pacheco. Pacheco era un extraterrestre, Pacheco. Definitivamente, Vamos a esto, mi gente. 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Vamos a llevar una guagua completa de gente. Santo Domingo, Bonao, Azo, Abaní. 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Vamos para allá.

Año 1975 de la producción 4 más 1 igual. Composición y arreglo de José Lebrón, vocalizando Pablo Lebrón. Los hermanos Lebrón con Amazonas, Salsa Brava de Nueva York. A través de Salsa Gigante.

0: Vengo ahora.
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5: Hola, buenas tardes, bienvenidos a otra hora de Salsa Gigante, lo mejor del fin de semana, la que manda en el barrio. Buen provecho, mi gente. Vamos arriba.

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1: Como un homenaje a la mujer latina, Anthony Cruz le canta a través de este tema, mi morena linda.

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1: Se formó la rumba. Sonó la Ponceña de la producción Explorando. Vocalizando Yolandita Rivera. Vamos a esto.

Yolandita Rivera. Ahí tiene el instrumento perfecto detrás. La ponceña de Papo Luca. Cuando ella entra en el montuno, no canta como una invitada delicada. Entra como una sonera, con fuerza, picardía y respuesta al coro. Y ese piano de Papo, con las teclas blancas y las negras, siempre aparece. Siempre está metido.

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Estás invitado, porque la salsa cae mejor cayendo la tarde y a prima noche. Esa es mi rumba, cayendo el ocaso, me encanta la salsa. Y me curo con rumba. 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

Un saludo súper especial gigante para Miguel Santos, quien está de cumpleaños en el día de hoy. Un presente de Carlos Flores. Mucha salsa, hoy es domingo, vive este día como si fuera el último de tus días, gózalo. Entregándote ahora el conjunto Candela, aquí sí hay. Se llama Mayari, vamos a esto. Sacando de abajo para mantenerme arriba.

te lleva a Cuba. Mayarí es una localidad histórica del oriente cubano, en Holguín, una zona profundamente ligada a la cultura del son oriental. Por eso cuando uno escucha esto, esto no vinieron a conversar, vinieron a tocar son y salsa de la brava. Por eso el tema tiene ese aire campesino y montunero, con el coro repetitivo y la percusión agrada de la clave, mientras el piano va haciendo de las suyas. Óyelo ahí. Pero lo que me gusta de esta versión de Mayarí, conjunto Candela, es el sonido. No está sobreproducida, bajo, piano, cueros y metales. Tiene aire entre ellos. Cuando el montuno se abre, aquello comienza a caminar como una locomotora. Y ese piano, cojollo, ese piano. Hay tumbao para estudiar. Porque no necesita 20 notas para poner aquello en su lugar, a bailar.

0: 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Así que la salsa y el son tienen su espacio esta tarde desde las 4. Así que date una vueltecita por allá, alrededor de la playa. Y
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0: allá voy yo.

una referencia del resurgimiento charanguero de los años 70. Y fíjate aquí, algo curioso, después de lo que hablábamos hace un rato, de aquella puya para cantar guaguancó, no hacen falta violines. Aquí tiene justamente la referencia.

combinación criminal que tenían Hansel y Raúl. Uno lanza la frase y el otro ayuda a levantar ese coro.

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0: Amigos oyentes, hola, ¿qué tal? Muy buenas tardes. Se marcha Tomás Ortiz, el hombre gigante. Es salsa gigante. Aquí el trabajo de Carlos González, corrido hasta las 5. 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

0: 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Sí, señor. 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
0: 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Y señor, domingo por la tarde, estamos a 13 ya. Septiembre 2026. 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

tarde, pasan 5 minutos de las 2. 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

0: Super Bachata, señores, sonando con Verón y la voz que enamora el tema. Tan lejos de ti. Oye, pero qué bachata, que está rica, está muy bueno el tema, señores. De eso no hay duda, la Super Bachata. Ay, sí. 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

0: 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Nos vamos a rapidito al primer bloque de saludos, saluditos, saludando aquí en Domingo Sensacional. Ya se reportó Ramón Infante. Y le envía saludos a la doctora Mara Polanco en la ciudad de Nueva York, que está encendida ya. Y puso a todo el mundo en cadena con nosotros. Los taxistas del Bronx, de Manhattan, de Queens, Massachusetts. Sí, señor. ¡Ay, sí! A propósito, tengo el reporte desde la Gran Manzana de la doctora Mayra Polanco. Doctora, buenas tardes. Cuénteme, ¿cómo va todo por ahí, doctora? ¿Aló?
1: Sí, buenas tardes.
0: Adelante, doctora, está en el aire. Buenas tardes.
1: ¿Cómo está usted, mi primo Carlos González?
0: Aquí mejor que a Lola, cuénteme.
1: Bueno, aquí estamos con una tormenta. Andamos nadando. Esto está inundado por toda parte.
0: ¿Mucha lluvia?
1: Mucha lluvia, wow. Sí.
0: ¿Y aquí hace falta?
1: Pero, y aquí estamos en la casita, tranquilo, con Domingo Sensacional.
0: Excelente, doctora. ¿A quién me envía saludos?
1: Sí, señor. Bueno, démele un saludo de primera línea, mi amigo Ramón Infante.
0: Ya. Ay, qué bueno, ahí está en sintonía, hace rato que me llamó, que está ñolladito allá.
1: Póngamele la india y la colorada para que lo baile.
0: Es una orden, eso va, viene en breve.
1: Yo me lo bailo con el palo de cobo aquí.
0: Qué bueno, mientras tanto.
1: Un saludo al señor Mumito Peña y familia.
0: Eso es en la capital.
1: En Santo. Sí, señor. A Ronnie La Voz, que está en sintonía, el señor William Ventura, que está en sintonía también, la voz típica de Navarrete.
0: William Ventura.
1: Al señor David Álvarez en España, a Roberto Pérez, musical 90.7, en Navarrete. A mi hermano el Tsunami de la Alegría.
0: ¡Dímelo, Tsunami! ¡Encendido!
1: Bailando un solo pie.
0: Hay un solo pie. Cae, te cae.
1: Un saludo, Aria. Dígame.
0: Cae. Bailando solo pies. Agárrate.
1: Aria familia, ya en Puerto Plata. Sí. Novais y familia, Yuberki Núñez y a su familia.
0: ¿Cómo no?
1: Eso es en Nava. A la sucesora típica, don Rafael Liriano. A Junior López. A Danilo Almonte en Puerto Plata, que está encendido.
0: Sí.
1: A Mario Parra, que está encendido en la capital dominicana con Domingo Sensacional.
0: Enjoyado todo el mundo ya. Qué bueno.
1: A Premio Bobadilla y a Bertico aquí en Manhattan, en el supermercado gigante, que también están encendidos.
0: En gozadero total. Qué bueno.
1: Seguimos en sintonía.
0: Gracias, doctora Mara Polanco. Desde Nueva York. Todo el mundo en cadena con nosotros en la Gran Manzana, en la Gran Urbe, la ciudad que nunca duerme. New York. Tengo saludos para Lidia Jiménez en el 20 de Jessica. Ramona Cortés en invierno, se pierde el programa, ya está ahí, conectada. La esposa Rafael también, saludos, un abrazo. El Montellano Pincho y el maestro Chachita en Gozadera. Dedicatoria a este programa, Pompo, Xiomara, Zoraida, Nelson, toda la gente buena, esa marca arriba. Pompo está en Yoyahito encendido.

0: Enrique, que no se pierda el programa, que lo salude. También a Carmen y a Joel en Alto de Chabón. 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
2: 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En el 2026, Carlos González Duque.

Bueno, sonando los nuevos de Machín Anthony Santos. Allá no te ruego más. ¡Ay, no! 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

0: swing completo sonando. El Rey Supremo, Luis Vargas. El macho. Con 6 minutos completamos las 3 de la tarde aquí en Domingo Sensacional. 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
0: Bueno, ya está en Puerto Plata, señores. Ya está en Puerto Plata. Lo que hacía falta. 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
0: 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El programa que mató la tristeza, como dice Julio Acevedo. Domingo Sensacional, como que dice, como que se llama.
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0: Mi tamborito está para ti. Para Beba también. Allá en Novillero. Están felices, se están echando a

explosiva la vieja Fefa, la que no cansa. A su incompleto, al agradecido. Fefita la grande, y ahora vamos a placer al amigo Julio Almonte, ahí en San Marcos, Vista Bella, Julio Almonte. Ahí va lo que te gusta con Luis Vargas.

3 de la tarde, 3:26 aquí. En domingo sensacional por Atlántica 97.3, la superestación, la que sigue. 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
1: Olivia Costa. 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
1: Pero buena, buena, buena, muy buena. 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

0: 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Seguimos con este programa típico bachatero.
1: Ahí, Ramón.
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nada tiene, nada vale, sonando Joe Veras. En Domingo Sensacional por Atlántica, 97.3. Con 20 minutos, las 4 de la tarde.

Jiménez, Jiménez sonando el tema Su Mirada. A las 4 de la tarde, menos 15 minutos aquí en el Domingo Sensacional. Y aquí está Hilario Rodríguez con este tema que se llama Se Me Va. Con 15 minutos, a las 4 de la tarde.

0: grupo de éxito de ayer, el Rincón de la Margue, Hilario Rodríguez sonando. Se me va,
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2: Junior López siguen reforzando su proyecto. La banda, ahora con el veterano Junior Guira, graduado con el Ciego y Narciso. Ahí sí, Junior Guira se une con la percusión terrible de la banda. Aquí sí hay fuego para los que saben de merengue típico, bien tocado y cantado. Los Junior, Junior López y Junior Guira.

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0: vamos rapidito a otro bloque de saludos, saluditos, saludando aquí en Domingo Sensacional. Saludos para Francisco, Francisco Polanco. Ellos y ahí. En Kosovo, allá en Inver, en el barrio Kosovo, ahí, en la carretera, ahí, cerca de la grúa, en el proyecto ahí, eso lo dicen Kosovo, apréndase los Kosovo. Ahí están los machos, los duros, en Gozadera. Julio Acevedo envía saludos a esos muchachones que están ahí, en Kosovo de Inver. Disfrutando en familia de este programa. ¡Qué bueno! Dice Julio que los viejevos están bailando a un solo pie toda esta música que colocamos aquí. Típico y bachata, ¿eh? Alegrando a la gente. Los domingos, usted tiene una cita conmigo de 2 a 5. Porque el programa que da toda la tristeza está aquí. Llegamos para quedarnos en la 97.3 Atlántica FM. Jairo Tineo me reporta desde Río San Juan. Un abrazo, Jairo. Estamos dedicando este programa a Pompo, mi hermano y amigo Pompo, y también Zoraida Xiomara, que está en la capital ahora mismo. Y allá está en sintonía, qué bueno. Mumito Peña, en Santo Domingo, la doctora Mayra Polanco le envía saludos. Tengo saludos en Palo Blanco, Tobagua, para Chiche y María Antonia. También para Reyita, su esposa allá en Palo Blanco, Tobagua. Mi gente de Playa Oeste, los coquitos, Mano Mojado. En San Marcos, San Antonio, Monterrico, Altagracia, Los Rieles, San Marcos Centro, Vista Bella, San Isabel, Monterrico, Los Solares. Mi gente de La Guaita, Sabana del Corozo, El Copey, la gente de La Vigía. Todo el mundo encendido, señores, con este programa que se llama Domingo Sensacional.
1: Vamos a bailar este tema con Don Bartolo Alvarado,
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la que rompe en la mañana, DJ Black. Está en sintonía con nosotros. Un abrazo, hermano, mi compañero, amigo, hermano. En gozadera, todo el mundo. Con Domingo Sensacional, DJ Black. Un abrazo, hermano mío. Gracias por la sintonía. Arriba.

0: sonando. 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

0: suena sonando el prodigio con la super banda. El pequeñuelo.
1: ¿Qué te parece, Lino?
0: En la tarde 4:28 ya. 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

0: todo es tiempo, Mayimbito, ahora es bueno en bachata, pídeme.
1: Tú sabes que no.
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estamos en Domingo Sensacional, la fiesta del pueblo. 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
0: Bueno, tengo saluditos en el ranchito ya para el

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0: sonando, sonando, arriba, arriba, súper caliente. Francisco Ulloa, Ulloa, el embajador de la música típica dominicana para el mundo. La situación está dura, para mucha gente.
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0: Ay, ay, ay. La fiesta del pueblo ahora con una vieja pero buena, sonando Luisito Segura. El añoñadito. Volumen a tu radio.

ñoñaito, sonando Luisito Segura. Por mi culpa, mi madre sufre. ¡Wow! Señores, ¿cuánto se

0: 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Y si alguien puede, que me caiga atrás.
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0: Gracias a este programa que llega al final.

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gracias a todos, a nuestros patrocinadores y a ustedes, amigos oyentes. Mil gracias por la gentileza de escucharnos, como todos los domingos de 2 a 5 de la tarde. Mil gracias. No hay motivo, no hay razón para cambiar. Continúa ahí, 24 horas de la mano contigo. Atlántica, 97.3. 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

Yo soy de los que piensa que en la vida existe libre albedrío. Y valga la redundancia, uno se dedica a ser o una mosca o una abeja. Si eres una abeja, va a buscar el perfume y lo mejor de las demás personas. Pero si eres una mosca, ya tú sabes para dónde tú vas, no te lo tengo que decir.